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0: 13:49, ya tenemos la 1:00 p.m, ya pues 49 minutitos. La información de la hora en todo el territorio nacional. Lo mejor de los hermosos guainitos en esta hora de la tarde a través de Radio 1, Radio 1, Radio 1, donde suena la mejor música peruana, claro que sí.
1: Es la 1:50.
0: Muchísimas gracias, por ahí está nuestro compañero también en la cabina número 2. Ahora sí, seguimos compartiendo la buena música, la alegría, la diversión total para ustedes, ¿eh? Tan solamente 10 minutitos y llegamos a las 14:02 p.m. Hasta las 15:00 me quedo con ustedes el día de hoy, hasta las 3:00 p.m, claro que sí, ¿eh?

0: 13:53, 1:53, la información de la hora en todo el territorio nacional. Lo mejor de Sonia Morales. Este bonito éxito se llama el coche, dice, ¿no? Ahora la dejamos ahí nomás, ¿eh? Bueno, por acá seguimos reiterando la invitación, claro que sí, la invitación especial a todos nuestros miles y miles de oyentes de Radio 1 en diferentes lugares. 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Ahí está nuestra guapísima secretaria, por cierto, ¿eh? Ojos verdes, blanquita, ay Dios mío, ¿no?
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0: Bueno, por acá también, sí, claro que sí, ok, gracias maestro. 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
0: Ya tenemos las 1:00 p.m, 1:56 p.m, 56 minutos, continuamos. Continuamos con ustedes, amables oyentes. Por acá saludos cordiales también para toda mi gente bonita allá en Olleros. ¿Cómo está Olleros, Sochabamba? Sochabamba Centro, Progreso, Las Pampas, muy buenas tardes, ¿ah? ¿Eh? Los amigos también allá pues en Olleros Cafetal, Olleros La Pampa, Ollería, Cujaca, Lanche, esa gente bonita, buenas tardes, hola, hola, Camarón Sin Cola, bienvenidos, amables oyentes. Continuamos, continuamos, continuamos, continuamos, continuamos con ustedes. Lo mejor de Sonia Morales y el coche, dice el coche, el coche.
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0: ¡Claro que sí!
1: ¡Que vienen desde Juliaca! ¡Cortamos!
0: 13:58, ya tenemos la una de la tarde, 58 minutos. Cuidadito que le gane la hora, señor, señora. La hora es muy importante para todas las actividades que está realizando en este hermoso día.
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0: Ahí está la gente bonita también, dice, de Transportes Quinde. Ahí están los amigos también de Transportes Quinde. Cubriendo la ruta a Yavaca, Suyupampa Centro. Ahí están los muchachos.

0: dice, muchachos, seguimos con ustedes. ¿Ah?
1: Ahí está la tía.
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1: ¡Ahora!

14 horas, ya pues un minuto, ya tenemos las 2 de la tarde, un minuto. Estamos ya en las 14 horas, un minuto, la información de la hora en todo el territorio nacional. Por acá pues vamos al espacio publicitario de la hora. Muchísimas gracias a todos nuestros auspiciadores que ya están depositando la confianza en Radio 1. Muchísimas gracias a cada uno de ustedes. 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Por acá tenemos saluditos, bueno, siguen llegando los saludos, muchísimas gracias a todos nuestros miles de oyentes, también que comparten la sintonía con nosotros ya, por allá por el hermano distrito de Sitges. ¿Cómo está mi gente bonita? Buenas tardes, hola, hola familias, hola amigo Jesucito, dice, gracias mi hermano, gracias, los amigos también de Collona, ahí está la gente de Collona, también cómo está muchachos, buenas tardes, hola, hola familias. Por acá tenemos más saluditos, gracias a la gente hermosa en esta provincia de Ayabaca, gracias a Ayabaca también, la gente linda del comercio, ahí están en las bodeguitas, en los restaurantes, en las cevicherías, puestos comerciales, panaderías y todos los negocios que también se suman a Radio 1, qué bonito. Muchísimas gracias familias, gracias, con el corazón en la mano, les agradecemos a todos ustedes, ¿eh? Ya tenemos las 2 de la tarde, 14 minutos, vamos al espacio publicitario, secretaria, ¿le parece? Ok, gracias, ahí está nuestra secretaria también, ¿ah? ¿Eh?

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6: Son las 2 con 7 minutos.

0: 14 horas ya 7 minutos, ya tenemos las 2 de la tarde, 7 minutos, claro que sí. ¿Ah? ¿Cómo avanza el tiempo? ¿Cómo avanza la hora, Dios mío? Nosotros también avanzamos hasta las 15 horas, les acompañamos el día de hoy. ¿Eh? 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Ya tenemos las 2 de la tarde, 9 minutos, 14 horas, 9 minutitos ya la información de la hora en todo el Perú.
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0: Ok, gracias. Bueno, por acá tenemos saluditos. Oiga, siguen llegando los saludos. Mil gracias, amables oyentes. Por acá dice, hola Jesucito, ya te extrañábamos, yo también, fanaticada hermosa, cada día los extrañaba más y más, ¿eh? Pero gracias a Dios, gracias a Gerencia General, a la familia de Radio 1, por brindarnos una vez más este pequeño espacio, esta oportunidad de pertenecer nuevamente a la familia de la radio, y poder pues seguir con ustedes, expandiendo nuestro talento, hacer lo que más nos gusta, lo que más nos apasiona, ¿no? Radio para cada uno de ustedes. Ya tenemos las 2 de la tarde, 10 minutos, 14 horas ya, 10 minutitos, la información de la hora pues en todo el territorio nacional.

14 horas, 11 minutos. Muy buenas tardes, amables oyentes. Bienvenidos y bienvenidas a cada uno de ustedes, ¿eh? La cordial bienvenida, carta de presentación para todos ustedes. Pónganse cómodos porque aquí iniciamos ya con los 60 minutos de los mejores pasillos para cada uno de ustedes. Iniciamos con este tremendo exitazo de Gemelas de Corazón y Cuerdas del Alma. Bienvenidos y bienvenidas, súbale volumen, disfrute la programación de la radio.

0: Chito Roña.
1: 14 horas ya pues, 15 minutos. Ya tenemos las 2 de la tarde, 15 minutitos, la información de la hora en todo el territorio nacional.
0: Salud, salud.
1: Estamos presentando por acá, hermosa tarde de pasillos, claro que sí, ¿eh? Bienvenidos a cada uno de ustedes, amables oyentes. 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Seguimos con los mejores pasillos en esta hora de la tarde. ¡Qué bonito!

Qué linda música, ¿sí o no? ¿Eh? Ya provoca, dice, ¿no? No, una agüita mineral como para la garganta, maestra, nada más, ¿eh? Bueno, por acá también, pues, el día de hoy, claro que sí, el día de hoy es un día muy especial, porque también con la bendición de Dios se suma un colega más a la gran familia de Radio 1. A partir de las 3 de la tarde, pues estará haciendo su presentación oficial el día de hoy, ¿eh? Se suma también, pues, un colega más, desde antemano le damos la cordial bienvenida, ¿ya? Que en escasos minutos estará haciendo su presentación oficial. ¿Con quién compartiremos cabina? Pues aquí en Radio 1, claro que sí, ¿eh? Bien, familias, continuamos con ustedes con la buena música, los grandes pasillos.

0: 14:20 y ya tenemos las 2:20, 2:20, la información de la hora en todo el Perú.
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0: Bueno, por acá queremos llegar con los saluditos cordiales en esta hora de la tarde para nuestros oyentes allá en Pingola. Ahí está la gente linda de Pingola también, los amigos de la Florida, dice, ¿no? Qué bonito. Chinchín, Chinchimpampa, Nueva Victoria, 7 de junio. ¿Cómo está esa gente bonita? Arrepite alto, arrepite bajo, también se suma a la programación de la radio. Gracias a cada uno de ustedes. Estamos contentos y felices de pertenecer a esta gran familia. Y a las 3 de la tarde, a las 3 de la tarde, todos están invitados también para presenciar la nueva voz masculina que se suma también a la gran familia de Radio 1. Bueno, pues un gran colega ya que ha trabajado incluso también en otros medios de comunicación y que hoy se suma a la gran familia de Radio 1, claro que sí. 14:21, 2:21, continuamos con ustedes, familias. Arriba esa alegría, oiga, arriba esos ánimos, arriba ese ambiente. ¿Qué pasó? ¿Qué pasó? ¿Qué pasó? Súbale volumen, súbale alegría, súbale diversión.
1: ¿Ah?
0: Oiga, como dicen en mi tierra, 50 centavitos de felicidad, pues, familias, ¿qué pasó? ¿Ah? ¿Por qué la tristeza? ¿Por qué...? Quizás está de mal genio. Oiga, la música y Radio 1 te alegra la tarde. ¡Qué bueno!

14:25, ya tenemos por acá a las 2:25, ya la información de la hora en todo el territorio nacional. Continuamos por acá con la hermosa tarde de pasillos, claro que sí, ¿eh? Los mejores pasillos. Así canta Perú y Ecuador, claro que sí, dos hermanos países, porque la música no conoce fronteras.

0: 14 horas ya 29 minutos. Ya tenemos por acá en nuestros estudios generales de Radio 1 las 2 de la tarde 29 minutos, 2 de la tarde 29 minutitos, la información de la hora en todo el Perú. Continuamos con ustedes, amables oyentes, en esta gigante tarde, rumbo hasta las 3 de la tarde. A las 3 de la tarde viene ya pues nuestro colega para continuar con la programación de Radio 1. Viene por acá pues una voz experimentada, pues que se suma también a esta gran familia de Radio 1. Bueno, por acá siguen llegando los saluditos, qué bonito, muchísimas gracias amables oyentes por ese reporte de sintonía. Gracias por sumarse a esta gran familia de Radio 1, 102.9, 93.7 de la FM. A nuestros oyentes también allá en el hermano distrito de Pacaypampa. ¿Cómo está Pacaypampa, querido? Muy buenas tardes, ¿ah? Los amigos de Palo Blanco, Bellavista, Matalacas. La gente bonita también de Maray de Matalacas. ¿Cómo estamos, ah? Nueva Esperanza, dice Santa María. Gracias por la sintonía a todos ustedes. Tenemos por acá las 2 de la tarde, 31 minutos, 14 horas, 31 minutitos, ya la información de la hora en todo el territorio nacional peruano. Continuamos en esta hermosa tarde con la buena música, la buena alegría de Radio 1. Oiga, qué bonito, ¿quién no recuerda estas canciones, ah? ¿Quién no recuerda estos clásicos? En la voz de Segundo Rosero. Este bonito tema se llama 17 años cruzan por su vida. Ay, Dios mío.
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0: Ya medio seco con esta canción, ¿ah? ¿Eh?

0: Son las 2:34.
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2:35, ya la información de la hora en todo el territorio nacional. Por acá mil disculpas, nuestro DJ se pone nervioso a veces, ¿no? Lo que pasa es que para mirando a la secretaria y se pone nervioso el hombre. Continuamos en esta hermosa tarde con los mejores pasillos, pasillos de oro, grandes éxitos para todos nuestros miles de oyentes que están pegaditos a la señal de Radio 1. Algunos están esperando, dice por acá, ¿cuál será? ¿Quién será la nueva voz masculina? Dicen, ¿no? Prepárense, prepárense, a las 3 de la tarde conocerán al gran talento.

0: Son las 2 con 38 minutos.
1: Catorce horas ya 38 minutos, ya tenemos las 2 de la tarde 39 minutos, 2 de la tarde 39 minutitos, la información de la hora en todo el Perú. Continuamos con los mejores pasillos en esta hora de la tarde, grandes pasillos para cada uno de ustedes. 60 minutos de los mejores pasillos que estamos compartiendo a través de los 102.9, los 93.7 de la FM. Somos Radio 1, Gotas de Oro, Ayabaca. ¡Qué bonito! Bienvenidos y bienvenidas, amables oyentes, a nuestros oyentes que recién se reincorporan a la familia de Radio 1. Estamos gustosos de poderlos atender por acá con sus comunicados, spot publicitarios. También estamos haciendo ya grabaciones de spot publicitarios y mucho más. 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Buenas tardes, hola, hola, bienvenidos y bienvenidas, familia.

0: 14:45, ya tenemos las 2:45, ¿ah? 2:45, cuidadito, señor, señora, que le gane la hora. Cuidado que le gane la hora, oiga, para todas las actividades que está realizando el día de hoy, la hora es muy importante, ¿ah? Ya tenemos por acá las 2:45. Continuamos con ustedes en esta gigante tarde. Por acá tenemos saluditos también para mi gente bonita, dice del barrio Chanurán. Hola, amigo Jesucito, dice acá, escuchamos la radio. Felicitaciones, que Dios te bendiga. Muchísimas gracias también para ustedes. Que papá Dios me los bendiga a cada uno de ustedes, amables oyentes.
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0: Ya viene por acá también los hermosos himnos evangélicos antes de retirarnos, antes de terminar nuestro programa. Ya viene por acá también la nueva voz masculina que estará haciendo su presentación oficial, con el cual vamos a compartir cabina en esta hermosa tarde, en este hermoso día. Y también pues él va a trabajar junto a nosotros por acá, ¿no? Claro que sí, bienvenido pues a nuestro, bueno, aún no sabemos todavía quién es la voz que va a pertenecer a Radio 1 también, ¿ah? Gracias a Papá Dios y también gracias a Gerencia General, al amigo Plutarco Chamba y a todo el equipo que formamos parte de Radio 1, claro que sí, ¿ah? Por acá estamos un poco nerviosos, Dios mío.

14:50, tan solamente 10 minutitos nos están separando ya de las 3 de la tarde. Por acá vamos a complacer rápidamente, sí, rápidamente, porque estamos en la parte final ya de nuestro programa por acá. Bueno, por acá saludos allá en el barrio Chanurán para la familia Rivera Yanayaco. También gracias por la sintonía en esta hora de la tarde. También quiero llegar con los saludos cordiales para mi madrecita querida, para toda mi hermosa familia, que día a día también pues me apoya a seguir adelante con este gran proyecto, ¿no? También pues a una persona muy especial también que siempre está a mi lado, a luchando, apoyándome y luchando junto a mí, ¿no? Ya no sea sapo también, DJ. Ya. Su nombre queda en reserva nada más. Listo, ya tenemos las 2:51. 2:51. Tan solamente 9 minutos llegamos a las 3 de la tarde. Complacemos con este hermoso himno evangélico a cargo de Dalix Ordóñez. Este bonito himno evangélico se llama Jesús vendrá por su iglesia, ¿no?

14 horas ya 55 minutos, tan solamente 5 minutitos, ingresamos ya pues a las 15 horas 3 de la tarde, claro que sí, ¿eh? De esta manera estamos poniendo punto final ya pues a nuestro programa el día de hoy, agradeciendo de una manera muy especial a cada uno de ustedes, amables oyentes. Gracias por ese reporte gigante de sintonía que nos brindan cada día, cada mañana, cada tarde, ¿eh? Como todo inicio tiene su final, amables oyentes, llegamos a la parte final ya de nuestro programa el día de hoy. Nos vamos contentos y felices, agradeciendo a Papá Dios, a Gerencia General y a todo el equipo de Radio 1. Estamos listos y preparados también ya pues para brindar el espacio a la nueva voz que va a formar parte de la gran familia de Radio 1. Cual pues les va a acompañar en esta gigante tarde, claro que sí, ¿eh? Mira, las chicas están ansiosas, ¿no? Las chicas están esperando al otro lado del dial ahí. No se preocupen, chicas, no se vayan a desmayar, tranquilas nomás, ¿eh? Ya tenemos las 2 de la tarde, 56 minutos, amables oyentes, muchísimas gracias, que Dios me los bendiga, que Dios me los acompañe. Se quedan ya por acá pues con la nueva voz masculina que formará parte de Radio 1, la cual pues le brindamos el espacio y la cordial bienvenida en esta hora de la tarde. Muchísimas gracias. Su amigo Jesucito Soto le dice gracias. Conmigo será si Dios lo permite. El día de mañana, ¿no? El día de mañana pues en horas de la tarde. Que Dios me los acompañe. Muchísimas gracias. Muy buenas tardes. Con su permiso. Chau, chau, familia.

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Ya por acá listos y preparados para llevarte lo mejor de la programación en este maravilloso miércoles, corazoncito de la semana. Para la gente que está ya conectándose recién también en esta hora, un saludo cordialísimo para todos y cada uno de ustedes. Y nos quedamos hasta la hora 5 de la tarde para llevarte lo mejor de la buena música, los mejores éxitos, entretenimiento, a full música safonera, primicias del 2026 junio, ¿ah? Así que la gente que está recién también incorporándose a la programación, un saludo cordialísimo para la gente maravillosa de Espíndola, la gente de Lanchipampa, Samanguilla, El Toldo, la gente que está con nosotros siempre ahí acompañándonos en esa bonita tarde. Seguimos con música, arrancamos ya esta programación bonita en ese maravilloso miércoles, corazón de la semana.

Arrancamos esta tarde con una grande canción, una primicia de los chicos de Zafiro Sensual en este miércoles para pasarla bonito, ¿eh? Con toda la gente que está ahí conectada, toda esa juventud hermosa que están ahí compartiendo la programación en ese bonito miércoles. Hasta la hora 5 de la tarde nos quedamos para darte lo mejor de la música, los mejores éxitos, ¿eh? Así que a toda la gente que nos está escuchando ahí, full música aquí para que se activen, para que se pongan pilas, ¿eh? ¿Ok? 5 de la tarde nos quedamos con todos y cada uno de ustedes.

Ya son 3 de la tarde, ya con 23 minutos. Seguimos con buena programación, con música en esa bonita tarde de hoy, miércoles, para la gente maravillosa de Suyana, la gente de Suyo, Las Lomas, Paimas, que nos escuchan en esta hora de la tarde. Un grande saludo por ahí, a la gente que también nos está escuchando aquí en la provincia de Abaco. Un saludo cordialísimo. Para la gente también de Siche, Jililí, Montero, Zapillica, distritos que prolonga pues la provincia de Abaca, ¿no? Un saludo cordialísimo para todos y cada uno de ustedes. La gente también de Lanchipampa, la gente de Olleros que nos escucha en esta hora de la tarde. Seguimos con buena música, ya son las 3 de la tarde, 24 minutos. Seguimos con buena música en esta tarde de hoy, miércoles, corazón de la semana.

Seguimos con buena música, seguimos con buenos éxitos en esta bonita tarde maravillosa, el día de hoy miércoles, para la gente que está ahí en el mercado, la gente de Bastos, sector, y para la gente que también está ahí en la moto taxi en esta hora, laborando todavía, 3 de la tarde, ya con 29 minutos. Seguimos con buena música, seguimos con buenas canciones para esa bonita tarde, alegrarte la vida, ¿eh? Para que te alegres, para que la pases bonito. Seguimos con buena música, hasta la hora 5 de la tarde nos quedamos con todos y cada uno de ustedes compartiendo buena música, compartiendo buenos éxitos, compartiendo buenas canciones para que la pase súper espectacular en esa bonita tarde por acá, ¿eh?

Ya tenemos 3 de la tarde, ya con 35 minutos. Seguimos con buena música en esta tarde espectacular, en ese bonito miércoles. Para la gente que está ahí en esta hora compartiendo la programación en diferentes partes de la provincia, para la gente de Suyo, Paimas, la gente también de la hermana República del Ecuador que está con nosotros en esta hora compartiendo la buena música. Seguimos con éxitos. Para la gente que recién se conecta también, ya más adelante estaremos con muchas sorpresas por acá por la radio, ¿eh? Así que a prepararse, a seguir con la sintonía de la radio, por supuesto, ¿verdad? Seguimos ya en esta hora de la tarde, ya 3:35 de la tarde, hasta la hora 5 de la tarde nos quedamos para llevarte lo mejor de los éxitos, lo mejor de la programación espectacular en esa bonita tarde.

0: Seguimos con buena música en esta hora de la tarde, ya son las 3 de la tarde, 41 minutos, para la gente que está ahí en esta hora de la tarde compartiendo en familia, la gente que está con los amigos ahí en esta hora de la tarde, ¿eh? Para mis amigos del Tecnológico, en esta tarde queremos aprovechar para mandar saludos para la cumpleañera el día de hoy, para Wilhelmina Abad Chávez, ¿no? Que la pase de lo súper mejor al lado de todos sus amigos y seres queridos, ¿no? Tremendo saludo para ella, de parte de toda la familia Abad Chávez, de Chirinos a... Y de acá y de acá también, un saludo cordialísimo, ¿eh? Seguimos con buena música, seguimos con buenos éxitos en esta hora de la tarde. Ya son las 3 de la tarde, 41 minutos. Hasta la hora 5 de la tarde nos quedamos para llevarte lo mejor de los éxitos, la buena programación espectacular de este miércoles de corazón de la semana, creo que no. Para los amigos que están ahí ya compartiendo, la gente que está viajando de Ayabaca a Piura, Piura viceversa, Lomas Piura, Piura Ayabaca también, ¿no? Saludos para toda la gente que está ahí compartiendo la programación. Seguimos con buena música, seguimos con buenos éxitos para ustedes, programándolos desde acá, desde Ayabaca Radio 1, la primer lugar en toda la provincia.
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0: Seguimos alegrando la tarde ahora con los chicos del Encanto de Corazón para... Que la pasen bonito a toda la gente que está ahí conectada, a la gente que recién también se reincorpora a la programación. Un saludo cordialísimo para todos y cada uno de ustedes, ¿eh? Seguimos con buena música, seguimos con buenos éxitos.

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Seguimos con buena música en esta hora de la tarde, ya 3 minutos ya para las 4 de la tarde, llegando ya casi a una hora consecutiva ya de programación en esta hora de la tarde, ¿eh? Para mis amigos de la gente de Subiana, la gente de Mayaritos, también Lancones, que nos escuchen en esta hora de la tarde, ¿eh? Para mis amigos de el Centro Poblado, El Toldo, la gente de Espíndola, la hermana República del Ecuador también, que se encuentra en esta hora compartiendo la programación maravillosa de ese miércoles, corazón de la semana, para pasarla bonito a través de la sintonía número 1, Radio 1, transmitiendo desde los 92.9 y 92.7. Seguimos con buena música, seguimos con buenos éxitos. Ahora turno para los chicos de Lérida. Esta canción se llama, pues, Vuelve Conmigo, ¿eh? Una tremenda canción, tremendo recuerdazo para pasarla bonito en esa hermosa tarde.

Bueno, en esta tarde maravillosa de miércoles queremos llegar con saludos para la señorita Wilhelmina Abad Chávez en el tecnológico, ¿no? De parte de saludos sinceros de toda su familia Abad Chávez, de Quillabaca y también de Chirinos Laque, ¿no? Que lo cumpla de todo corazón, los mejores éxitos en su carrera y en sus pensamientos a que vengan, ¿no? Saludos para todos, para ella sobre todo y para toda su familia, ¿no? Seguimos con una música aquí, una canción para ella dedicada a parte de toda la familia de ella, ¿no?

0: Esta canción va dedicada para la encantadora Guilhermina Abad Chávez, de parte de toda la familia Abad Chávez, ¿eh? Saludos para la gente de Chirinos Laque, para la familia Abad Chávez, para la madrecita María del Carmen Chávez Vélez, ¿no? Un saludo clarísimo desde acá de estudio de la radio, ¿eh? Seguimos con buena música en esta hora de la tarde para compartir con toda la gente maravillosa de Ayabaca, la gente que está compartiendo la sintonía en esta bonita tarde, miércoles, centrito de la semana, ¿eh? Para la gente que está ahí todavía en los labores, la gente del restaurante, la gente de tienda comercial, la gente ahí también de la municipalidad, un saludo cordialísimo, ¿eh? Seguimos con música, seguimos entreteniendo a toda la gente que está ahí conectadita con nosotros, dándoles ambiente, dándoles alegría a través de la buena música, a través de los buenos éxitos. Primicias en esta hora de la tarde, ya son las 4 de la tarde, 6 minutos. Seguimos con música, seguimos con éxitos espectaculares, ¿ah? ¿Eh?
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Seguimos con la música en esta hora de la tarde para toda la gente que está ahí en la sintonía maravillosa el día de hoy, ¿eh? Miércoles, corazón de la semana, para la gente de Sitges, la gente de Jilili que está en esta hora compartiendo la programación. Seguimos con buena música, seguimos compartiendo éxito, seguimos compartiendo programación, entretenimiento sano, amplio y divertido, ¿eh? Para toda la gente que está ahí compartiendo con nosotros. Seguimos con música ahora con los chicos de Amor Sensual. Esta canción se llama La Pagarás, así se llama esta canción.

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1: Saludos para toda la gente que sigue nuestra programación hasta la hora 5 de la tarde. Nos quedamos con ustedes para programar los grandes éxitos, las grandes canciones en esa bonito, en esa bonita tarde de hoy miércoles. ¿Eh? Para toda la gente que está ahí activadita siempre en los caseríos, en los pueblos de Ayabaca y también en los distritos de la provincia, por supuesto. Para la gente maravillosa también del mercado que en esa hora todavía están ahí elaborando. Para la gente también de la municipalidad, la gente de restaurantes, centro de abastos. Un saludo cordialísimo para todos y cada uno de ustedes. Seguimos con buena programación, seguimos con buenos éxitos, seguimos con buena música para llevarles la alegría.
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Seguimos con Proyecto Música en esta hora de la tarde, ya son las 4 de la tarde, ya 34 minutos hasta la hora 5 de la tarde, nos quedamos con ustedes compartiendo los éxitos que les gusta, los éxitos que los alegra. Ya son las 4 y 35 de la tarde, ya el día hoy miércoles.

Ya, exactamente, tenemos las 4 de la tarde ya con 44 minutos. Seguimos con la música, seguimos programándoles buenos éxitos en esta hora de la tarde. Ahora, momento propicio para presentarles a los chicos de Corazón Sensual, para la gente que se encuentra compartiendo en esta hora de la tarde con la familia y con los amigos, siempre acompañitos de Radio 1, compartiendo la programación espectacular, obviamente, de hoy, con las buenas canciones, con los grandes éxitos, con la linda programación del día hoy miércoles. Seguimos con buena música, ya son las 4 de la tarde, ya 44 minutos, hasta la hora 5 de la tarde nos quedamos para llevarte los éxitos que te gustan, que te encantan, que te ponen a bailar, que te ponen alegre, ¿eh? Seguimos con la música, seguimos con la diversión, seguimos con toda la alegría. 4 y ya 45 minutos, seguimos con éxitos.

Para la gente que se encuentra viajando en esta hora de la tarde, siempre acompañadito de Radio 1, ¿eh? 97.3, la señal más potente en toda Ayabaca, ¿eh? Seguimos con música, seguimos con éxitos, con los chicos de Corazón Sensual ahora en esta hora de la tarde.

Ya tenemos 4 de la tarde, ya con 50 minutos, 10 minutos ya nos quedamos ya para las 5 de la tarde para despedirnos. Sin embargo, pues es una pena enorme ya que nos tenemos que retirar ya pues para hasta el día de mañana, esperando que nos haga miles de disculpas por acá 2 días de trabajo todavía aquí en la radio, pero siempre con las ganas positivas de llevarles lo mejor de la música, los mejores éxitos, grandes canciones.

Ya son las 4 de la tarde, ya con 55 minutos, ya hemos llegado casi ya a la parte final, esperando pues que la hayan pasado bonito con la programación de la música. Y pues como persona también tenemos muchos errores, ¿no? Ya son más de 12 años que volvemos por acá a las cabinas de la radio, pero siempre estamos ahí con la gana positiva de salir adelante y de mejorar, esperando pues que los errores no sean un tropiezo para el paso por las cabinas de la radio. Nos despedimos esperando que la hayan pasado bonito hasta el día de mañana. En cuanto en punto sean las 3 de la tarde, hasta las 5 de la tarde nos quedaremos el día de mañana, si Dios así lo permita. Hasta el día de mañana ya son las 4:56.

0: Son las 5:02.
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0: Son las 5:03.
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0: Son las 5 y 24 minutos.
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0: Son las 6 con 23 minutos.
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